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Hola, hola, ¿qué tal? Buen día, ¿cómo están? 6:02, estamos arrancando, estamos iniciando una nueva edición de Arriba Mix en este día lunes 20. 25 grados la temperatura actual en Asunción. Va a ser una jornada cálida, rozando lo caluroso, sí. 29 grados la máxima estimada para hoy. Cielo mayormente nublado, vientos variables luego del sur. Lluvias dispersas para el departamento central, y observando el mapa del país, vemos también que en gran parte de la región occidental y por supuesto la oriental tendremos lluvias dispersas, incluso en algunas zonas con tormentas eléctricas. 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Vamos hasta las 9 de la mañana.

desde las 5 y 20 me están presionando para que arranque ya el programa. Un saludo para acá de Duarte, el colega, ¿sí? Está entregando guardia, estuvo en la locución, como se decía antes, desde las 0 hasta las 5 de la mañana. Está retornando a su casa. Un abrazo grande para acá, ¿eh?

Felicidades a la comunidad española que vive en nuestro país. Merecida, justa, campeona la selección española del Mundial. Lo ganó con autoridad. Después vamos a profundizar ese tema, ¿sí? Buen día, Víctor y oyentes, dice el tocayo Verocay.

Ya está habilitado el chat de la radio, sí, así como Víctor ya escribió. Pueden escribir al 0972-9191 porque este programa se comunica con personal. No hay un partido gris de España. Digo con el tema arbitral. Algún partido donde se diga, acá fue favorecido. Así es fácil llegar. A diferencia de otras selecciones. Y no me refiero solo a Argentina. Porque muchos cuestionan aquella falta de Messi en el arranque del Mundial que era para expulsión. Si era expulsado en ese partido no iba a marcar 4 goles. En ese partido y en el siguiente porque iba a estar suspendido. Francia también tuvo sus grises. Pero esta selección española ganó con autoridad el Mundial. Jugando al fútbol, fútbol total. Te puede gustar o no la forma, la posesión larga, etcétera, etcétera. Pero es la justa campeona. Un solo gol recibió.

Y Argentina le alcanzó con el corazón hasta ahí. Enorme corazón para llegar hasta la final y llegar hasta la larga. Y estuvieron cerquita de... Si llevaban a los penales, seguramente Dibu iba a ser el héroe. Pero hoy tenés que darle la razón a aquellos que dicen... Los entrenadores que dicen que justifican que jugar bien es necesario. Que jugando bien se puede ganar más veces.

Vecinos de San Lorenzo piden poda de eucaliptos. Hay una avenida donde está el Poder Judicial de San Lorenzo. Y cada vez que hay una tormenta y hubo fuertes vientos últimamente, caen los árboles. Eucaliptos son los más frágiles que existen, ¿sí? Peligrosísimo es. Al borde de una ruta o una avenida como esta. Doble avenida.

Definitivamente se puede cambiar la forma de jugar. Y España es el reflejo y la confirmación de que sí. La furia roja se le llamaba a España antiguamente, porque eran jugadores recios, robustos, rústicos, violentos por momentos. España 78 no pasó fase de grupos, 82 organizó el mundial, mazo, pero nada. En el 98 Paraguay le eliminó del mundial de Francia a España, aquel empate 0-0, ¿se acuerdan? Le ganamos a Nigeria y empatamos el otro partido con Bulgaria. Chau, España.

defender con la pelota, minimizar al rival con la posesión larga, recorre la pelota, corren menos ellos. Se propusieron una ley de 5 segundos para recuperar la pelota cuando pierden el balón. Pero no haciendo un desgaste tremendo, sino posicionalmente. Fútbol posicional que requiere mucha inteligencia, mucho enfoque, mucha atención. Así nomás es esto, no es producto de la casualidad, causalidad. Se prepararon para esto. Ganaron su segundo mundial, tienen una generación joven. Capaz que sigan ganando, ¿eh?

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Le intentaron bajar la moral al anularle ese gol legítimo a William en el primer minuto de la alargue. O sea, esa era la intención de la mafia, dice.

Bueno, se sigue quejando Carlos. Yo creo que hubo una complicidad del VAR, dice. En esa supuesta falta, lo que vi es una aparente pisada del atacante español sobre el pie del defensor. Sí, le pisa el pie levemente.

Se reporta Miguel Escano, que me envió una nave a la 1 de la mañana. Sí. ¿Dónde estará él? Buen día, querido Víctor y oyentes de arriba.

lo de 4 años atrás, pero llegaron nuevamente a la final. Vamos Argentina, vamos Messi. Me hubiera gustado verle retirarse siendo campeón del mundo. Y ya fue campeón del mundo en Qatar. Y lloró ayer. Maradona también lloró cuando fue vice en Italia.

Víctor Zacarías dice, buen día, tocayo, feliz inicio de semana. Gris, gotea por Fernando Lamora, dice. Ah, pues se anuncian precipitaciones, lluvias dispersas. Gracias por el informe, el reporte.

Gustavo dice Argentina sucio. El primer gol era legítimo, no fue falta. Hicieron todo los árbitros para que Argentina ni aún así. Yo no sé si Argentina sucia o la organización o lo que están enfrente de todo eso. Pero imagínense si ganaba Argentina lo que se iba a decir. Perdiendo Argentina, Carlos Cafa manifestó su desaprobación, Gustavo también. ¿Se acuerdan? Los más grandes van a saber. Argentina ganó el 86 y en el 90 estaba para ser campeona. Le eliminó a Italia, ese fue el pecado de Maradona y de Argentina. Le eliminaron a Italia de su mundial. Y otra cosa, que Maradona nunca fue amigo de la FIFA, siempre puteaba contra ellos. Y ese penal de Alemania en la final, vean, vean y vean la repetición. Así nomás es. Si no estás en el sistema, España no está en el sistema, pero futbolísticamente es superior a todo. A todo, todo, me refiero a todo. Ahora quiero saber cómo van a hacer para vender el próximo mundial.

encima que va a ser con 60 y no sé cuánto equipos, 64. Este mundial ya fue para mí un bodrio, ¿verdad? Ese tercer lugar era una vergüenza. 6-4 no puede terminar un partido de fútbol. Serio.

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6:43 minutos, 25 grados la temperatura. Intensas lluvias provocan preocupantes inundaciones en Chile y en gran parte del continente, ¿sí? Buen día, Víctor. Un lunes victorioso, ganó el que tenía que ganar, ganó el mejor, dice Elisa. Elida Saed. Se refiere a España.

Carlos dice, y la mejor manera de mostrar disconformidad es no asistiendo a la cancha durante el desarrollo de la Copa. Demasiado ya se nota la ambición salvaje de querer recaudar. Yo creo que igual van a ir la gente. Porque van a haber selecciones debutantes. Muchas selecciones debutantes. 64, imagínate. Pero el nivel es pobrísimo.

Yo digo, ¿cómo van a vender? ¿Quién va a ser la figura? No hay una figura fuerte así como Messi. ¿Enfrentarlo con quién? ¿A quién con quién? ¿Mbappé con quién? ¿Con Yamal? No sé, che. Pero seguramente van a encontrar la forma. Estarán reunidos ya ahora pensando en quiénes van a ser la bandera del próximo mundial. Ojo que España va a ser local, organizadora. Podría ir por el bicampeonato. Tiene una generación joven de futbolistas. 19 años, Cubarsí, defensor. Va a ser uno de los mejores defensores del mundo. Un equipo joven. Un promedio de edad bajo.

Hay que decir que los argentinos en su mayoría recibieron, no digo bien la derrota, pero reconocieron la superioridad de España y valoraron el esfuerzo que hicieron sus jugadores.

Saludos para Pablito Ortiz, que nos recuerda que un día como hoy nacía King Carnes en California, el 20 de julio de 1945, cantante y compositora estadounidense, conocida por su voz ronca y esta canción que está sonando, que le hizo, le dio una fama mundial. Homenaje a la actriz Betty Davis.

Bueno, Orlando Gil se quedó con el arquero con más atajadas, 28 tapadas. Matías Galarza, el gol más rápido de este mundial. Un saludo para Javier Gil, hablando de Gil. Residente en Paraguay hace 20 años, me dijo la vez pasada. Me envió un mensaje medio larguito, pero bien.

día, señor Víctor, lastimosamente no pudo ser. Se cumplió la regla que equipos americanos vencidos por europeos aquí y viceversa, cuando se disputan en Europa. Creo que las personas que prejuzgan a la Argentina desde supuestos arreglos, el juego leal, el también acercamiento con la FIFA, etcétera, etcétera, son personas que su opinión va más dirigida a una suerte de desprestigio a un equipo que ganó todo y siguió ganando hasta llegar ayer a otra semifinal, la cual ya es la sexta en su historial. Y siguiendo con en la idea del favoritismo, cómo me explican los alargues y remontadas que sufrimos, además el desgaste físico que nuestros jugadores habían llegado al mundial. Nada, España un campeón merecido por su juego, sus jugadores y su gente. Y nosotros los argentinos agradecidos a nuestros jugadores. Decía eso Javier, como pocas veces los periodistas incluso, que suelen ser exitistas, resultadistas, solo expresaban agradecimiento al esfuerzo que se hizo de parte de los jugadores. Agradecido a nuestros jugadores, a todos sin excepción, agradecido a Messi por darnos tantas alegrías, ilusiones y gritos de alegría. Agradecer al cuerpo técnico, ojalá que sigan. Para mí no sigue Scaloni, por lo que decía ayer. Se quebró en la conferencia de prensa. Dijo, hasta acá, yo no sé si hay algo más para hacer, no sé si se va a repetir esta generación. Decía él. No visualiza algo parecido, entonces va a analizar su continuidad. No va a ser fácil el sí.

Y concluye Javier, agradecer al cuerpo técnico, ojalá que sigan entre paréntesis, por tener la capacidad profesional, humana, moral y ética para llevarnos hasta donde hemos llegado. Grande Argentina, carajo. A mí me encanta el perfil de Scaloni, ¿sí? Siempre muy prudente, muy sobrio en sus declaraciones, en los éxitos y en esta derrota, porque casi siempre ganó. Nunca fue soberbio. Muy bien, muy educado. Y se nota que sabe fútbol. Los dos entrenadores que se enfrentaron ayer nunca dirigieron en primera división. Para la gente que le quiere bajar el precio a alguien que no jugó el fútbol o no dirigió en primera, cuando hay estudio, cuando uno tiene una idea, una convicción, eso vale más. Vos podés jugar 35 años en primera división y si no tenés capacidad, estudio, no te capacitas, no servís. Si no sabes qué es lo que aprendiste.

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Pablo nos recuerda que un día como hoy también, pero en el año 1947 nacía en el municipio mexicano de Autlam de Navarro el guitarrista Carlos Santana, Carlos Humberto Santana Barragán, ganador de 10 premios Grammy y 3 Grammy Latino. Lleva vendido más de 100 millones de discos. Sin duda, uno de los mejores guitarristas de la historia.

7:25, seguimos con 25 grados. Está todo nublado acá, ¿eh? Zona Recoleta. Me decía Víctor que en la zona de Fernando La Mora estaba goteando. En otras zonas donde está cayendo algunas gotas, y nos confirman los demás oyentes, al chat de la radio, agradecemos.

0: 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Mala noticia para la comunidad femenina que estaba muy entusiasmada con Mauricio Magalhães. Se casó el brasileño nacionalizado paraguayo que jugó el mundial y marcó un gol.
1: Sí, contra Estados Unidos.
0: Mauricio Magalhães. Alguno dice Magalhães. Creo que en Brasil se dice Magalhães. Se casó con Juliana Bácaro.

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Tras la final, algunos jugadores de la selección regresan a la Argentina. Se definen detalles del operativo de recibimiento, dice TN, Todo Noticias. El avión que traslada a la delegación aterrizará en Buenos Aires a las 17, con Lionel Scaloni, parte del plantel y directivos de la AFA. Otros futbolistas del equipo viajarán directo desde Estados Unidos hacia distintos destinos. No habla de Messi, che, porque Messi juega en Estados Unidos. ¿Se queda ahí o viene con el plantel?

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Mbappé fue el goleador del Mundial con 10 goles y es el máximo goleador en la historia de los Mundiales. 22 suma. Por encima de Messi. Messi que marcó 8 goles en este Mundial. Y uno presume que podría marcar más goles, Mbappé, 27 años.

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Saludos para Milciades Montaner Vizuela, sí, que solicita este tema. Saludos también para Valentín, que dice: buen día, Víctor, buen día, Radio Mix, buen inicio de semana para todos. España merecido ganador y campeón mundial, muy superior sobre Argentina, gracias al Dibu Martínez. Fue a la larga el partido, pero ya no alcanzó, ya no pudieron llegar a los penales, donde creo que ahí Argentina podría haber sido el ganador. Es lo que escribe Valentín. Saludos para todos, sí. ¿Eh?

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8:20, 25 grados la temperatura actual en Asunción. Se estima una máxima de 29. Algunas lluvias dispersas y el ingreso de un frente fresco que va a hacer que las temperaturas bajen progresivamente en los próximos días.

dejó el mundial para Paraguay. Orlando Gil es el arquero con más tapadas, 28 tapadas tuvo Orlando Gil.

Saludos para Tony que se reporta. Buenos días, Víctor. Feliz inicio de semana para todos, dice el querido Tony. Julio también desde Luque. Buenos días, Víctor y audiencia de Radio Mix. Se hizo justicia. ¡Viva la España y olé! ¿Por qué así? Porque si estos argentinos salían campeones, otro 4 años teníamos que aguantarles, dice.

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Bueno, señoras y señores, parte final del programa. Saludos para Alejandro Saldívar. Buenas, señores. Se podría escuchar temas de All Summer Long. Ya pasamos eso, ¿sí? Cumpliendo también con los oyentes. Lescano recuerda un video de un arquero, Richard Benítez, se llamó, chiquitito, un niño paraguayo. Está generando muchas reacciones. Se hizo viral. Dijo que se estaba preparando para el Mundial 2034. ¿Eh? Un niño pequeño. Una entrevista. El Jokotor. ¿Sabes qué es Jokor? Atajar en guaraní. Le estoy hablando a Miguel, para la gente que me está escuchando. Y es muy tierno, así como dice el Lescano, el video, y se hizo viral. Bueno, hay que ver qué pasa con Gil, dónde va a ir Gil. Se hablan de muchos equipos interesados, pero ninguno todavía puso la plata. Me preocupa ya eso, ¿eh? Manchester United, Bayern. Yo creo que en España podría estar su futuro, porque Saviola es su representante y tiene mucha entrada en España. Valencia, Villarreal. Esperemos que sea lo mejor para Orlando Gil, que fue el arquero con más tapadas del Mundial, 28. Pero guante de oro, Unai Simón. Un solo gol recibió. Siempre arco invicto. Sí, sí. Muy educados son los españoles. Lamentable la reacción de Paredes. Pero bueno. Ya fue eso. Galarza tampoco nos define su futuro. Muchas ofertas supuestamente y nada todavía. Alex Arce está en el interés de Gremio. Podría ser otra venta. A él le fue bien, ¿eh? Poste que no jugó mucho. Goleador de la Copa con Independiente Rivadavia, Copa Libertadores. Veremos qué pasa de Tony Sanabria y compañía. Pensando en el futuro ya. El año que viene comienzan las clasificatorias. Yo creo que ya se van a sumar Del Mas y compañía el año que viene. Bien Del Mas. Un gol contra Flamengo, amistoso. Bien. Veremos dónde va la

0: apoya, le quiere Galatasaray, dicen. Muchos no quieren que se vaya por el tema de la liga. Me gustaría que sigan el Racing de Estrasburgo. Capitán número 10. Que se afiance más.
1: 22 años.
0: Veremos. Esta semana comienza el torneo. Mañana vamos a hablar de eso. Torneo local ya. El apasionante fútbol paraguayo vuelve.
2: Después de ver el mundial, ese estadio lleno.
0: Madonna. ¿Quién manejaba? Ronaldo Luis Nazario. Le dio un besito a esa Ronaldinho. ¿Verdad? Cariñosa con los dos. Personajes. Bien, bien. Me voy, gente, agradeciendo a todas las empresas y las marcas que respaldan el programa. 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Ya está Miguel Torcida para arrancar para Mix en instantes. Por ustedes, Miguel Torcida, hasta las 12. Después viene, hoy viene Dani el Español, ¿no? El españolísimo campeón, ¿eh? Qué agrandadísimo. ¿Bolo? ¿Viejo? Ah, viejo. Qué bien, Dani. Tenemos un campeón del mundo acá en

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9:08. ¿Cómo están, amigos? Estamos arrancando un nuevo programa de Parada Mix a través de la 90.3 FM. Quien te saluda, Miguel Torcida, y te acompaño hasta las 12. 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Espero que estén arrancando bien la semana. Con un clima bastante más caluroso, sí, ahora mismo 25 grados de temperatura. Te voy a estar comentando en breve cuánto va a ser la máxima el día de hoy, porque se esperan lluvias y semana inestable también en Asunción, ¿eh? No solamente hoy, sino para los próximos días, y no va a ser tanto frío. Así que bueno, en breve hablamos del clima. Ya te invito a que nos sigas en redes como todos los días. Estamos en Instagram como @radiomix_py, nuestra página web www.radiomix.com.py, saliendo en vivo desde paraguay.com, y nuestro número habilitado 0972-9191. Felicidades a nuestro querido compañero Dani, el españolísimo, a todos los españoles que están en Paraguay viviendo y también en el mundo, para que la gente que nos escucha esté también en sintonía de la radio. España campeón del mundo, señores, derrotando a Argentina el día de ayer por 1-0, así que bueno, justo ganador España, merecido ganador, realmente un lindo partido, bien peleado, sí, ida y vuelta por momentos, pero en general España fue superior a Argentina, así que bueno, hay que decirlo también, y con un lindo gol que terminó ya consagrando nuevamente a la selección española campeona del mundo. Bueno, mucho para comentar del día de hoy. A las 11 está saliendo el lineup, la grilla en este caso del Reciclarte, ¿eh? Así que bueno, para la gente que le gusta este festival, voy a estar hablando en breve nada más de eso. Ya pueden ir comprando las entradas también para lo que va a ser este nuevo evento, ¿sí? Para el mes de septiembre en el anfiteatro de San Bernardino. Tenemos también un poquito de todo para comentarles las películas que van a estar llegando esta semana. Y bueno, mucho efemérides del rock, la noticia loca de la mañana y un poco de todo hasta las 12. Arrancamos con buena música. Está sonando en breve Culture Club. Bienvenidos a Parada Mix.

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3: Muy bien, estoy de vuelta. Seguimos escuchando buena música. 9:31. Y hoy es lunes. 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Bueno, vimos un poco de todo ayer en la final del Mundial. Estuvo cantando Madonna, también un poco Justin Bieber, un poquito de todo se dio, ¿eh? Es como un picadito de canciones en lo que fue la final ayer. También BTS, bueno, Shakira, varias presentaciones muy interesantes en un momento dado, antes de que arranque el partido y también en el entretiempo, ¿no? Ahí que pasó un poco de todo. Así que bueno, algunos también estaban no tan conformes con este Mundial en lo que respecta a lo artístico, ya desde lo que fue la inauguración y también el día de ayer, pero a otras personas sí les gustó. ¿Ustedes qué les pareció?

¿Vieron un poquito de las actuaciones ayer de los artistas que estoy nombrando? ¿Vieron a Shakira? ¿Vieron a BTS? ¿Vieron a Justin Bieber? A mí me gustó, personalmente, me pareció lindo. ¿Sabes por qué? Porque no aburre. Es como un poquito de cada canción termina y sigue el partido. Así que me parece interesante. Es casi como la entrega de premios actuales ahora de los Oscars. ¿Se acuerdan que antes, por ejemplo, hablaban minutos los artistas cuando subían al escenario? Bueno, ahora es cortito. Eso es lo que pedía la academia también, que se hable corto. Y me parece lo mismo también en el fútbol. Un poquito de todo, un picadito ahí de las canciones. No es tan largo el concierto, entonces no te termina, digamos, aburriendo como espectador. Así que bueno, pasó un poco de todo ayer. Grandes figuras en la Copa del Mundo, en esta final. Que bueno, como decía al inicio del programa, termina consagrando campeón a España. Vamos a hablar un poquito del clima. Está raro el día hoy, ¿eh? Tenemos 30 grados de máxima, nublado acá en la zona de Recoleta. Las lluvias se esperan para la siesta, ¿sí? ¿Será que llegan a la siesta o un poco antes? Bueno, pero vamos a tener tormentas eléctricas en este día lunes. Mañana martes también inestable con lluvias, 14 de mínima, 23 de máxima, va a bajar un poco la temperatura. Para el miércoles 12 de mínima, 19 de máxima. El día jueves 14 de mínima, 22 de máxima. Y el viernes 14 de mínima, también 22 de máxima. Va a estar mejorando para el viernes, ¿sí? Por la tarde ya vamos a tener sol nuevamente el día viernes, pero hoy, mañana, pasado, lluvias con tormentas eléctricas acá en Asunción. Seguimos escuchando a los Red Hot Chili Peppers. Buenos temas. Puedes hacer los pedidos también a través del 0972-9191.

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Estamos de vuelta, amigos. Seguimos escuchando buena música. 10 de la mañana y hablemos del Touring, porque los imprevistos pueden pasar en cualquier momento, pero con el Touring nunca estás solo. 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Se va comunicando la gente. Hola, Miguel, ¿qué tal? Puede ser un tema de In Excess, por favor. Muy bueno el programa, como siempre, en sintonía desde Luque, me dicen. Hola, ¿qué tal? Puede ser un tema de Pink Floyd. Estoy escuchando la radio desde el auto, me estaba escribiendo Luis. Así que bueno, muchas gracias a toda la gente que se va comunicando. Vamos a ir pasando a poco los pedidos. Pueden seguir en sintonía de la 90.3 FM Radio Mix. Y bueno, también escribirme a través del 0972-9191. La semana que viene les recuerdo que se está estrenando La Valladere, ¿sí? Esta nueva función, este nuevo espectáculo en el Teatro Municipal de la mano del Ballet Clásico y Moderno Municipal de Asunción. Seguramente voy a estar teniendo entradas para sortear acá en el programa. Así que bueno, ya pueden ver el flyer, está todo publicado en Instagram y también poder asistir a disfrutar de un nuevo ballet. Sería el segundo de este año, así que vuelven nuevamente con la Orquesta Sinfónica. Seguimos con buena música. A la vuelta tengo las efemérides del rock.

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1: Muy bien, y con Van Halen estamos de vuelta, seguimos escuchando buena música, 10:35, hablemos de Tiendas Gonzalito, porque hoy tenés la TV Tokyo Smart de 43 pulgadas, realmente espectacular, 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Alejandro me estaba escribiendo, hola maestro, puede ser un tema I Can Hurt Your de Heartbeat de Chris Rea, por favor. Bueno, estábamos pasando algo de Chris Rea, espero que hayas escuchado, Ale, tu pedido. Así que bueno, muchas gracias por comunicarte. 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En breve están publicando la grilla del reciclarte, ¿sí? Para la gente que le gusta este festival, se va a estar nuevamente haciendo, ¿sí? En el anfiteatro de San Bernardino para el mes de septiembre. Así que bueno, van a ser 2 días de puro rock and roll. Si te gusta el rock argentino, te gusta el rock uruguayo y te gusta el rock nacional, bueno, ese es el lugar, el anfi de San Bernardino, para una nueva edición de este festival Reciclarte, que se va a estar publicando la grilla en un rato nada más. Hablemos de las efemérides del rock. Un 20 de julio de 1947 nacía Carlos Santana, que comenzó a tocar la guitarra desde muy joven y se interesó por la música gracias a su padre, quien era un violinista mariachi. Así que bueno, 20 de julio de 1947 nacía este gran músico Carlos Santana. También por otro lado, un 20 de julio de 1956 nace el baterista de los Sex Pistols, Paul Cook. También por otro lado, un 20 de julio de 1964, nacía Chris Cornell, cantante de Soundgarden y también de Audioslave. Así que bueno, tengo el primer disco de Audioslave, discazo ese. Y Chris Cornell con una voz tan particular siempre, así que bueno, una pena que se haya ido. Por otro lado, un 20 de julio de 1965, sale el single Like a Rolling Stone de Bob Dylan, una de las canciones más importantes de la historia del rock and roll. Fue lanzada como el single principal de su sexto álbum de estudio, Highway, en este caso 61 Revisited. La canción es ampliamente considerada como uno de los mejores logros de Dylan y uno de los mayores himnos también musicales, ¿sí? Así que bueno, estamos hablando un poquito de las efemérides del rock en este día lunes. Seguimos con buena música. Estamos en Radio Mix 90.3 FM. Más canciones hasta las 12.

Muy bien, estamos de vuelta, última hora de nuestro programa. Luego se viene Dani, el españolísimo, para arrancar Sabor Mix. 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Bueno, tengo la noticia loca de la mañana. Hay un buscador con inteligencia artificial que localiza los regalos más extraños de internet. Atiendan esto porque hay cada cosa que vos decís, qué loco, y bueno, sí, se consigue, viejo. La plataforma web que se llama Weird Shopping facilita a los internautas, a la gente que quiera ingresar ahí,

La localización de regalos inusuales mediante un rastreador impulsado por inteligencia artificial que examina las tiendas digitales de la red Shopify, ¿sí? Es como Spotify, pero se llama Shopify. Este motor de búsqueda automatizado recopila miles de productos extravagantes y objetos de broma que están disponibles en los comercios electrónicos de todo el mundo con el propósito de resolver la búsqueda de objetos originales. ¿Sí? ¿Vos le querés regalar algo a alguien? Bueno, ingresás acá, por ejemplo, algo original, algo que nadie tiene, acá hay. Y fuera de lo común también de la manera rápida y directa. Este sistema funciona a través de una barra de búsqueda sencilla donde el usuario escribe palabras claves comunes como gamer, snacks o bread en este caso, y a partir de estos términos la inteligencia artificial procesa la solicitud y despliega de inmediato un listado de artículos alternativos y curiosos que guardan relación directa o indirecta con el concepto ingresado. ¿Querés saber qué hay, por ejemplo, acá? Bueno, por ejemplo, entre los objetos que almacena este catálogo se destacan, por ejemplo, diversos artículos como carne seca de caimán, juguetes clásicos de la década del 90, como el Tamagotchi, por ejemplo. ¿Se acuerdan del Tamagotchi? He llegado a jugar al Tamagotchi yo. Bueno, y dispositivos también de videojuegos con características inusuales. La naturaleza de algunos artículos es tan extraña que los usuarios debaten a menudo si se trata de mercancías reales disponibles para la compra física o si corresponden a creaciones ficticias generadas por algoritmos de diseño. Vean la cantidad de dibujos que hay y la cantidad de opciones que vos podés comprar. Realmente es super vintage, así es todo antiguo, es todo de antes. Y bueno, con realmente precios interesantes, ¿verdad? Unas cosas no son tan baratas, otras sí, pero bueno, están disponibles en este buscador con inteligencia artificial. Y es muy loco todo lo que te da de opciones, ¿eh? Así que bueno, en este caso también están incorporando una función especial de perfiles de búsqueda predeterminadas para usuarios que prefieren no escribir términos de texto en el buscador. Así que bueno, poné nomás lo que querés buscar ahí y te aparece cada cosa rara, viejo. Así que bueno, si quieres seguir siendo una persona original y regalarle a algo, a alguien que no tenga eso en una tienda cualquiera, búscate acá, en este lugar. Te digo nuevamente el... ¿cómo se llama? Bueno, es weird.shopping. Ahí está todo lo que querés ver en esta noticia loca, Seguimos con más canciones, ¿les parece? Estamos con Parada Mix hasta las 12. Me estaban pidiendo algo de Bon Jovi, si puede ser. Bueno, va a estar sonando en breve nada más. Seguimos con Parada Mix.

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Muy bien, estamos escuchando a Robbie Williams, que hablando de él, estuvo el día de ayer en la final de la Copa del Mundo. Lo vi a Robbie ahí después de bastante tiempo que no lo veía por los escenarios, y bueno, bastante contento se lo veía cantando en la final de la Copa del Mundo. Se viene una nueva película, así medio parecida a Oppenheimer, tiene la onda, más o menos así el estilo. Se llama El Día de Bajo Presión, se va a estar estrenando el 6 de agosto en los cines nacionales, en las tensas 72 horas previas al día D, con el destino del mundo pendiendo de un hilo. El día D, bajo presión, sigue al general Wright, en este caso, y al capitán James, que mientras enfrentan una decisión imposible, van a lanzar la invasión marítima más grande y peligrosa de la historia, o arriesgarse también a perder la guerra por completo. Así que bueno, es una película de suspenso que se va a estar estrenando el mes que viene en los cines nacionales. Tienen que ver el tráiler. Más o menos, como te digo, tiene la onda de Oppenheimer. No es muy parecida, pero tampoco se aleja tanto de ahí, ¿sí? Tiene más o menos la trama, el estilo. Tiene algo de Oppenheimer. Así que bueno, El Día D se llama Bajo Presión. Hola, amiga, ¿qué tal? Puede ser un tema de Midnight Oil. Me están pidiendo, por favor. Soy Francisco Velázquez. Te estoy escuchando desde Luque. Bueno, vamos a poner algo Francisco de Midnight Oil sin problema. Sigan en sintonía, ¿sí? A la vuelta estamos llegando a la parte final de Parada Mix. Luego se viene Dani con las recetas de la mañana. Seguramente ya estás pensando o preparando la comida. Así que él te va a dar la posta para que de repente aprendas a cocinar. Y bueno, por ahí te haces una receta escuchando a nuestro compañero, que en breve nada más arranca. Seguimos en Radio Mix, amigos. 90.3 FM.

Muy bien, amigos, me voy retirando, momento de ir cerrando nuestro programa, pero ya te dejo, como te decía, con Dani el Españolísimo. Sí, está arrancando Sabor Mix en minutos con las recetas de la mañana. Esto es Radio Mix 90.3 FM, soy Miguel Torcida y me voy retirando. Actualmente 28 grados de temperatura en la ciudad de Asunción, con probabilidad de lluvias a partir de la siesta, ¿eh? Así que bueno, por las dudas, tené el paraguas a mano y bueno, esto va a estar inestable hasta el día miércoles, jueves por lo menos, que están marcando lluvia. Ya para el viernes sin lluvia, pero entre el miércoles y jueves todavía vamos a tener tormentas eléctricas, al igual que mañana, como decía también al inicio del programa, que bueno, la máxima va a bajar un poquito. Tenemos 23 grados, por ejemplo, mañana martes de máxima, así que bueno, tiempo inestable en los

próximos días en Asunción. Te dejo con Whitney Houston. Muchas gracias a toda la gente de Aseguradora del Este, Punto Farma, y también a Tiendas Gonzalito, y a ustedes que están del otro lado también por hacer los pedidos a través del 0972-9191. A ver, último mensaje antes de despedirme. Buenas tardes, te estoy ahí escribiendo para consultar. Bueno, quieren pedir un mail acá. Le voy a pasar al privado en un ratito nada más a esta persona algún mail para que se pueda comunicar con nosotros sin problema. Nos vamos con Whitney Houston, como te decía. Buen resto de jornada para todos. Hasta mañana, chau.

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Hola, hola, hola, muy buenas tardes, bienvenidos a Sabor Mix. Claro que sí, como todos los días, de lunes a viernes, Dani Chef, el españolísimo, el que te habla. Así me puedes encontrar en redes sociales y te voy a estar acompañando hasta las 2 de la tarde, hasta las 14 horas, con más música, buena música. Además, hoy es el Día Mundial del Chupetín, o como decimos en España, de las piruletas. Así que vamos a estar hablando de este dulce tan icónico que gusta a chicos y a grandes. 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Bueno, y como siempre te digo, te puedes comunicar con nosotros vía WhatsApp al 0972 9191 y que estamos sonando también por internet en www.desdeparaguay.com y www.radiomix.com. Ahora sí, te dejo con más música, buena música, y en un ratito estoy de vuelta aquí en Sabor Mix. ¡Dale!

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Bueno, muy bien, y seguimos en el programa, seguimos aquí en Sabor Mix. Y hoy es el Día Mundial de las piruletas, como te estaba contando, ¿eh? Y bueno, hoy es 20 de julio, ya sabes. ¿Y en qué consiste? ¿Por qué se celebra el Día Mundial del Chupetín? Bueno, consiste en rendir homenaje a este clásico caramelo con palo. Y bueno, al final este día invita a que tanto grandes como pequeños

Bueno, pues saboreen este dulce, perdón, para recordar su historia y compartir también muchísimas fotos en redes sociales. Bueno, te cuento también que también se conocen como chupetas, paletas o lollipops. Son unas golosinas hechas de azúcar, glucosa y colorantes, que tienen un origen histórico fascinante. Luego te lo voy a estar ampliando. Se remontan al siglo XIX con el pirulí de La Habana, en Cuba. Y bueno, era un caramelo icónico con palo que dejó su huella, bueno, pues a ambos lados del Atlántico. En España, por ejemplo, es de forma plana y de corazón, tan característica que fue popularizada en la década de 1960. Luego te voy a estar contando un poquito más. Sí, te dejo con más música, buena música. Y en un ratito estamos de vuelta aquí en Sabor Mix. Dale.

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Bueno, muy bien, seguimos hablando de los lollipops, de los chupetines, de las piruletas, que bueno, abarca desde el hombre prehistórico que lamía palos untados en miel, hasta el famoso pirulí de La Habana del siglo XIX. Y eso sí, la piruleta moderna nació en Estados Unidos, ¿eh? En 1908, gracias a George Smith. Mientras que el clásico diseño plano con forma de corazón fue popularizado en la década de 1960. Bueno, y te hablo un poquito del recorrido a través de la historia, porque los primeros vestigios, ya te digo que arqueólogos sugieren que civilizaciones antiguas como la egipcia o la china, así como culturas en Persia y Oriente Medio, cubrían frutas y frutos secos con miel y les insertaban un palito para facilitar su consumo sin ensuciarse las manos. Por otro lado, te cuento que en el siglo XIX, el clásico pirulí de La Habana, que era un pirulí, un caramelo cónico, insertado en un palito de madera, se hizo extremadamente popular en España y América. Los vendedores ambulantes lo pregonaban con la rima: al rico pirulí de La Habana, que hasta se come sin gana. ¿Cómo se te ha quedado el cuerpo, eh? Bueno, y luego te cuento un poquito porque, claro, en 1908, George Smith, bueno, un pastelero de Connecticut, es el considerado inventor y comercializador de la primera piruleta moderna en The United States, en Estados Unidos. Se dice que nombró al dulce Lollipop en honor a su caballo de carreras favoritas. Sin embargo, en 1920, Samuel Bourne, este inmigrante ruso, patentó una máquina que insertaba automáticamente palitos en el caramelo duro, industrializando y abaratando su producción a gran escala. Y bueno, por último, hay que hablar de la piruleta de corazón, que esta viene de los años 60, ¿sí? La empresa de golosina Fiesta trajo maquinaria de Estados Unidos para fabricar caramelos planos. Su director de marketing acuñó el nombre piruleta en 1965 para distinguirla del caramelo alargado o pirulí. Bueno, su diseño característico en forma de corazón y el sabor a frutilla se convirtió en un símbolo de confitería a nivel hispanohablante. Y bueno, decirte que en España se le conoce también como Chupa Chups, que era la marca que hacen estos chupetines, ¿verdad? Chupa Chups. Bueno, después de hablarte sobre las piruletas o los chupetines, te dejo con más música, buena música, y en un ratito estoy de vuelta aquí en Sabor Mixtal.

Bueno, muy bien, y llegó el momento de ir cerrando el programa. Ya se viene Natasa, ya te viene Destino Mix, así que te dejo, como siempre, en buena compañía y lo más importante de todo, con más música, buena música. 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Bueno, que tengáis buen resto de jornada y mañana más, pero no mejor porque es imposible. ¡Hasta mañana, chavalete!

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2: Buenas, buenas, bienvenidos a Destino Mix, tu destino musical. Arrancamos una nueva semana, tenemos mucha info para compartir contigo hasta las 16:30 horas. Yo soy Natalia Barrera y te vamos a acompañar con buena música, mucha info para compartir contigo. Desde ya también te quiero invitar a que te vayas sumando a las redes sociales de la radio en el Instagram radiomix-py. A mí me encontrás como @uchisnatalia y por supuesto también queremos leerte y que nos cuentes desde dónde nos estás escuchando a través del WhatsApp de la radio, que hagas tus pedidos musicales al 0972-9191. Nosotros te vamos a acompañar con tus mejores clásicos y mucha info para arrancar esta hermosa semana. Mientras tanto, te dejo disfrutar de buena música, te dejo con Madonna.

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29 minutitos pasan de las 14 horas y seguimos disfrutando de buena música aquí por la 90.3. Está nublado, pero tenemos una temperatura de 29 grados. Tímidamente de repente se asoma el sol, pero ¿qué dice meteorología para los siguientes días? Porque la Dirección de Meteorología anuncia que desde hoy comienzan a aumentar las posibilidades de lluvias y tormentas en gran parte del país. Se espera una semana con un ambiente muy inestable, temperaturas que irán descendiendo y jornadas más frescas, especialmente desde la mitad de la semana. Así que si van a salir de casa, no olviden el paraguas porque el mal tiempo puede aparecer en varios momentos del día. La mínima para hoy va a ser de 14 grados. Bueno, y hablemos de lo que pasó ayer, el final del Mundial 2026, donde todos estábamos muy ansiosos por saber quién iba a ser el gran ganador. Y bueno, España es el nuevo campeón del mundo. La selección española derrotó 1-0 a Argentina en esta gran final y levantó su segunda Copa del Mundo. Fue un partido muy parejo, con mucha intensidad y pocas situaciones claras. Argentina es como que le costaba llegar un poquito al arco del rival, así que bueno, terminó con un gol de España. Se quedó con el título, y la albiceleste con el subcampeonato. Bueno, y no podemos dejar de hablar del increíble espectáculo que también hubo, porque no solamente hubo una final de fútbol, por primera vez en la historia de los mundiales hubo un show de medio tiempo al estilo Super Bowl, que estuvo encabezado también por Madonna. Ingresaba ella también a la cancha con dos jugadores, Ronaldinho y Ronaldo Nazario, en una actuación realmente espectacular. Pero antes del partido también ya hubo un gran espectáculo musical con Robbie Williams y Laura Pausini, que interpretaron el himno oficial de la FIFA. Jennifer Hudson también emocionó con la interpretación del himno nacional de Estados Unidos, y también estuvo presente Post Malone, otro de los artistas destacados en la previa. También Hollywood estuvo presente, porque Tom Cruise apareció en una escena con un mensaje sobre la unión que genera el fútbol, sorprendiendo también a miles de espectadores. Y para el entretiempo, el escenario reunió a figuras de talla mundial como Shakira, Justin Bieber, BTS, Burna Boy, en un show de apenas 11 minutos, pero cargado de música, luces y efectos especiales. Uno de los momentos más aplaudidos fue cuando estas leyendas brasileras también aparecieron junto a Madonna, Ronaldinho y Ronaldo Nazario, desatando una ovación en el estadio. El espectáculo estuvo producido por Chris Martin, líder de Coldplay, marcando un antes y un después en la historia de las finales del Mundial. Así que nosotros te seguimos acompañando con buena música aquí por la 90.3. Te invito nuevamente a que te comuniques con nosotros al WhatsApp de la radio, al 0972 919191, mientras seguimos disfrutando de buena música.

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55 minutitos pasan de las 14 horas y estamos disfrutando de buena música por la 90.3. Y bueno, hoy 20 de julio estamos celebrando el Día Mundial del Ajedrez. Cada 20 de julio se celebra este deporte milenario. ¿Quién alguna vez no jugó ajedrez en el colegio? Tenía su partner de ajedrez realmente. Y es un deporte súper respaldado por la ciencia porque tiene muchísimos beneficios. Te voy a contar cuáles son los beneficios de jugar este deporte milenario, digo bien, porque según la ciencia dice que este deporte ayuda muchísimo a la reserva cognitiva, ayuda a mantener el cerebro saludable y podría retrasar patologías como la demencia. Por otro lado, también dice que ayuda muchísimo a la atención y la velocidad de procesamiento. En solo 12 semanas de entrenamiento se observaron mejoras notables. También ayuda a las funciones ejecutivas, planificación, toma de decisiones y control de impulsos que se fortalecen con la práctica. También ayuda muchísimo a la memoria y a las habilidades visuoespaciales, digo bien. Los ajedrecistas superan a los no jugadores en estas pruebas. Y también, por supuesto, a la calidad de vida y el estado de ánimo, menos síntomas depresivos y bienestar emocional. También ayuda muchísimo el rendimiento académico, dice que con tan solo 25 o 30 horas de práctica al año mejora el desempeño en matemática. Así que hoy estamos celebrando el Día Mundial del Ajedrez y sería bueno también que se empiece a implementar un poquito más en los chicos ahora que están de vacaciones, como para volver a generar, despertar también la memoria cognitiva. 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

de Liam Gallagher, porque respondió a las consultas de los fanáticos en redes sociales sobre un posible nuevo álbum de Oasis. Decía Liam Gallagher de que no estoy preparado para las críticas. Liam Gallagher ha respondido a las peticiones de sus fanáticos para un nuevo álbum de Oasis, diciendo que no hay nada nuevo disco de la banda en el horizonte. El último LP de la banda en el 2008, aunque los fanáticos mantienen la esperanza de nueva música tras su gira de reunión Live 25. Cuando un fanático le escribió por Twitter rogándole por un nuevo disco de Oasis, el músico contestó: no, simplemente no estoy preparado para las críticas si no se vende 100 millones de copias en la primera hora.

0: cura el mal aliento y el estreñimiento de la nación, sino hace retroceder el tiempo para share y algunas otras cosas. Simplemente hagamos algunos conciertos y seamos felices, decía Liam Gallagher.
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imborrable en el grunge y el rock alternativo. Además, desarrolló una exitosa carrera solista que demostró su versatilidad artística. Y el día de hoy, Chris Cornell cumpliría la edad de 62 años. Un día como hoy, una voz eterna del rock.

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34 minutitos pasan de las 15 horas y seguimos avanzando con buena música aquí por la 90.3. Justamente estamos escuchando a Madonna, que ayer hizo una super presentación junto a Ronaldinho y Ronaldo Nazario en la final del Mundial 2026. Y no solamente fue todo música y todo estuvo muy lindo, porque dice que de

detrás de bambalinas hubo una fuerte discusión o problemas creativos entre Madonna y Justin Bieber. La fuerte discusión entre ambos artistas se debió a sus diferentes visiones creativas y la lucha por el protagonismo del espectáculo. Según varios medios internacionales, la reina del pop quería un despliegue masivo y un espectáculo visualmente imponente, que incluyó su entrada con un carrito conducido por las leyendas del fútbol, Ronaldinho y Ronaldo, mientras que el artista canadiense Justin Bieber prefería una presentación mucho más segura y tradicional. Según los productores, la tensión era tan palpable que temían que el ego de ambos afectara la calidad del show. A pesar del tenso conflicto, ambos lograron salir al escenario e interpretar sus respectivos segmentos en un evento realmente repleto de estrellas. Así que bueno, esto es lo que ocurría ayer tras bambalinas. Bueno, y los chicos siguen, los peques siguen de vacaciones, y muchas familias también se tomaron unos días para compartir con ellos y seguramente ir de viaje, pegarse una escapadita aprovechando estos días de vacaciones. 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También te quiero invitar a que te comuniques con nosotros a través del WhatsApp de la radio al 0972-9191 y por supuesto también a través de las redes sociales en Instagram, Radio Mix-PY. A mí me encontrás como @uchisnatasha. Nosotros te seguimos acompañando con buena música, pero antes de volver a la música le quiero mandar un saludo a Roger Fernández, fiel oyente de Radio Mix, que ya se estuvo comunicando con nosotros. Muchísimas gracias por estar del otro lado. Te seguimos acompañando con buena música. Subir el volumen.

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Bueno, así vamos cerrando esta edición lunes aquí en Destino Mix. Yo soy Natalia Barrera, fue un placer hacerte compañía. Muchísimas gracias a la gente que se estuvo comunicando con nosotros. Nos vamos, pero en breve llega el compañero Roberto Pitu Willis para hacer contigo buena música y disfrutar también más tarde Galli López y Vanessa González. Yo me voy, pero nos escuchamos mañana a partir de las 14 horas. Te deseo que tengas una excelente tarde. Chau, chau.

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españoles hay en Paraguay. Pero bueno, una España superior, innegable, no se puede discutir. Jugó mucho mejor que Argentina. Argentina se despertó en los 5 últimos minutos, cerraron como 3 goles. ¿Verdad? Que fue, que no fue, que atajó, que se fue, que así allá. España también erró varios goles, no pudo tampoco definir unos cuantos, pero ganó evidentemente, ¿verdad? Así que bueno, felicidades para todos los españoles residentes aquí en la República del Paraguay. Muchas felicidades.

cantidades. Así que bueno, merecido, merecido España. Merecido España su segunda copa. Su segunda copa del mundo. Así que felicidades España. Y felicidades también a todos los argentinos residentes aquí en Paraguay. Porque Argentina llegó a una final también que tampoco no era de esperarse, ¿verdad? Último partido de Messi. Gente ya Messi ya con 39 años. Jugadores mayores, ya algunos, ¿verdad? Todo bueno, tanto España como Argentina tampoco ya prácticamente ya no tenían más descanso, ya estaban agotados, pero en la edad ahí se nota evidentemente la diferencia. Pero un partidazo también hizo Argentina, varios partidazos para llegar a donde llegó ayer. Así que bueno, Argentina vicecampeona, ¿verdad? Así se dice, vicecampeona. Bueno, felicidades, muy lindo. ¿Saben cuánto recaudó la FIFA? 9.000 millones de dólares. 9.000 millones de dólares recaudó la FIFA. ¿Qué te parece? Olvídate. Bueno, así está bien, me parece genial. Seguimos con R.E.M. Orange Crush aquí en Top Mix.

Muy bien, seguimos señoras y señores aquí en Top Mix y vamos a hablar un poquito de lo que fue el entretiempo, que supuestamente no iba a ser 30 minutos, pero que al final sí fueron 30 minutos, lo que le dio un poco de respiro a los jugadores, ¿verdad? Tanto de España como Argentina, porque venían reventadísimos. Bueno, ¿quiénes estuvieron en el espectáculo con el vocalista de Coldplay, Chris Martin, y reunió a grandes estrellas internacionales? Shakira y Burna Boy interpretaron el himno oficial del Mundial, el Die Die, ¿verdad? Justin Bieber regresó a los escenarios con una destacada presentación y con un mensaje así de Dios y qué sé yo, ¿verdad? Después Madonna y BTS actuaron como cabezas de cartel. Madonna, te puedo aceptar, no tengo nada en contra de BTS, pero yo no sé si el público americano consume mucho BTS. Díganme ustedes, para mí que no. Coldplay, acertadísimo. Participó junto al coro escolar PS22 y el director de orquesta venezolano Gustavo Dudamel. Hubieron personajes también de los Muppets Baby, qué sé yo, ¿verdad? Después, bueno, para la ceremonia de la clausura, antes de comenzar el encuentro, se llevó a cabo el acto de cierre que incluyó las siguientes participaciones. Jennifer Hudson entonó el himno nacional de los Estados Unidos. Laura Pausini, Robbie Williams y Nicole Scherzinger interpretaron Desire, el himno oficial de la FIFA. Y esto me sorprendió. Tom Cruise y I Show Speed también hicieron apariciones especiales durante la ceremonia. Cuando lo vi

Tom Cruise, pensé que iba a ser algo tipo, terminaba y, no sé, este mensaje se autodestruirá en 5 segundos. No sé, una onda así, ¿verdad? ¿Viste? Porque él es Misión Imposible. Tal vez no quisieron relacionar la película. Pero estuvo Tom Cruise también, ¿eh? Estuvieron varios artistas también. Te vamos a comentar todos los que se fueron a ver el partido de ayer. Y después, ya evidentemente, es el último día que hablo del Mundial, porque ya fue el Mundial, señores y señores. Pero tenemos que comentar todo lo que pasó ayer, sobre todo como radio, porque habían artistas de rock, de pop, y vamos a estar hablando un poquito de eso, ¿eh? 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Seguimos con la música In Excess, Bitter Tears, y se viene Hugh Lewis and the News con el tema The Power of Love.

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0: Muy bien, seguimos, señores y señores. Otro dato. Dice que cada refere que arbitró la Copa del Mundo ganó $100,000 cada uno.
1: ¡Qué buena plata, papacho, eh!
0: 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Se filtraron fotos y videos, no filtrando, no sé, no es que se filtró, pero donde mostraban a Cucurella, el ídolo de la selección de España, llevando el trofeo de la Copa del Mundo en una bolsa. Es decir, en vez de llevarlo en la mano, la llevaba en una bolsa. Muchos dicen que era una bolsa de basura, no creo que sea una bolsa de basura, era una bolsa transparente. Lo que sí que la llevaba ahí como si nada, una bolsa transparente, ¿eh? Y otra cosa que llamó la atención fue que no es que los españoles son de festejar mucho así, tipo, imagínate, Paraguay le ganó a Alemania y acá por poco fue lo feriado y por poco no se cayó el país de la cantidad de personas que habían y le eliminamos a Alemania nomás, o sea, no nomás, ¿verdad? A Alemania, o sea, una fiesta fue, ¿verdad? Argentina, cada vez que pasaba, quilombo armaban el obelisco, la gente. Pero el europeo es muy diferente, no hubo tanto alarde, tanto así, no hubo tanto festejo. Era bueno, será, es su forma de festejar

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Arrancamos la semana. Sí, amigos, arrancamos la semana acá en el barrio Recoleta, Asunción, Paraguay. Gracias a todos por acompañarnos, por estar ahí al otro lado del receptor. Te vamos a hacer justamente eso, la mejor compañía hasta las 21 horas. 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

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Así estamos, amigos. Estamos bien. Tenemos mucho para hoy. Acompáñanos. Vamos a tener también buenas canciones. Bueno, prueba de ello, este temazo del álbum Violator, de la banda Depeche Mode, Personal Jesus, de 1990. Volvemos enseguida. 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

laureado álbum Random Access Memories de los parisinos Guy Manuel de Homem Cristo y Thomas Van Galter, los Daft Punk, y la producción de nada más y nada menos que Nile Rodgers, The Chic. ¿Sí? Esta canción llamada Instant Crush, Julian Casablancas, el líder de The Strokes, cantando la misma. 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Estamos haciendo música entre copas en este arranque de semana, ¿eh? Bueno, varias cosas, ¿eh? Ayer estuve, no, a nadie le importa, pero igual lo voy a contar porque les puede servir la info. Ayer estuvimos con un grupo de amigos para ver el partido de la final del mundial en Mercato La Caoba y en el Shopping del Sol, el estacionamiento que da con la calle Juan 23 en la parte de atrás, con su deck recientemente habilitado, tiene un privado también, lleno, estaba lleno total. Conseguimos la mesa ahí porque no se reserva ahí, de acuerdo a la llegada uno tiene su mesa, ¿verdad? El privado sí se reserva, ese sí pueden reservar para 12 personas. Y lo que sí que tomamos, había varias opciones, ¿verdad? Para tomar muchísimo, coctelería, vino.

estacionamiento que da con la calle Juan 23 en la parte de atrás, con su deck recientemente habilitado, tiene un privado también, lleno, estaba lleno total. Conseguimos la mesa ahí, porque no se reserva ahí, de acuerdo a la llegada, uno tiene su mesa, ¿verdad? En privado sí se reserva, así pueden reservar para 12 personas. Y lo que sí que tomamos, había varias opciones, ¿verdad? Para tomar muchísimo, coctelería, vinos, 3FM, más música, buena música. Estamos haciendo música entre copas en este arranque de semana, ¿eh? Bueno, varias cosas, ¿eh? Abrimos la mesa ahí, porque no se reserva ahí, de acuerdo a la llegada, uno tiene su mesa, ¿verdad? En privado sí se reserva, así pueden reservar para 12 personas. Y lo que sí que tomamos, había varias opciones, ¿verdad? Para tomar muchísimo, coctelería, vinos, pero elegimos el grupo mayormente, estilo y contenido alcohólico ligeramente superior a otras geles, a otras lager y a otras pilsner, ¿sí? Dicho eso, tiene más estructura, tiene más matices. Entonces, cuando vos tomás una cerveza como esta, una Helles Sport Beer, sentís más matices que una lager tradicional. Y justamente eso es lo que crearon a principios del siglo pasado allá en esa ciudad, buscando competir con las lager de Múnich, la ciudad alemana, y también con la Pilsner que venía de Bohemia, de República Checa, de una ciudad llamada Pilsen, ¿ok? Entonces, uno encuentra mucho más estructura, mucho más sabores, ¿sí? Tiene un perfil característico esta cerveza y por eso requiere una composición muy interesante, que el agua de Dortmund tenía altos niveles de sulfatos, carbonatos y cloruros, lo que le aportaba ese final crujiente. Entonces buscan ese tipo de agua para hacer esta cerveza. Lo decían perfectamente allá en Galicia, la familia Rivera. Tiene maltas, o sea, está compuesta en su totalidad por malta Pilsner alemana y a veces con pequeñas cantidades de maltas como Múnich o Viena para aportar algo más de cuerpo. Pero ya malta, la cebada se lo malteó, ¿ok? Y la variedad de lúpulos, usan más los nobles europeos como el Hallertau, Mitterfrucht, también usan Tegnan, el tipo de lúpulo que usa la Helles Sport Beer, ¿sí? Y eso le da notas florales y especiadas a esta cerveza, ¿eh? Está muy buena, ¿sí? Si está muy buena la Helles Sport Beer, es un rico, un tipo, me parece, entre las cervezas de fabricación masiva y que están en nuestro mercado, está por sobre todo un paso adelante al resto de las cervezas. Y les hablo esto porque se quedaron impresionados, mis amigos. Siempre se rehusaban a tomar un poco, pero ayer que se fueron, no estuvimos mucho tiempo y el calor daba, ayer estaba caluroso, entonces se llevaron todos una grata sorpresa. 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También tiene una botella de 600 ml, que es súper cómoda, así que recomendación de música entre copas. Así estamos, queridos amigos, y nosotros tenemos canciones de las mejores. Tuve el privilegio de verlos en vivo. Unos meses después se separaron y después ya falleció uno de ellos. Me refiero a Florian Schneider y Ralph Hutter. Ellos son los creadores de la banda llamada Kraftwerk. Son de Düsseldorf, Alemania. Pioneros de la música electrónica. Desde aquel espectacular disco llamado Autobahn de 1970. Pero vamos a 1982, cuando ellos hacían esta canción, que por ahí es la más conocida de Kraftwerk. Tuve el privilegio de verlos en vivo, nunca lo voy a olvidar. 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Kraftwerk, diciéndonos The Model.

Así escuchamos a The Cranberries haciendo un cover de Fleetwood Mac, Go Your Own Way, un temazo. Esa música fue parte del álbum Rumours y esta versión fue en el álbum Legacy, que fue un tributo a ese disco, que varios artistas y bandas versionaron canciones de ese álbum de Fleetwood Mac. Esa fue la versión de The Cranberries, impresionante. Dolores y Oriordán haciendo las de Stevie Nicks, ¿eh? Pero impresionante, de verdad. Así estamos, amigos, ¿eh? Y tenemos de cortina Linger, que también es de esa banda, Cranberries de Limerick, Irlanda. Dolores Oriordán ya desaparecida ella, pero dejó un legado musical impresionante. Radio Mix 90.3 FM, más música, buena música, haciendo música entre copas.

El debut de The Cranberries, este de Dream Pop llamado Linger, que Linger, la traducción así más rápida, es una, palabra, pero es como quedarse más tiempo en un lugar o estar más tiempo de lo esperado, ¿sí? Demorarse por ahí también podría ser, puede ser también algo así como persistir o tardar en desaparecer. Así es. Buena banda de Cranberries. Así estamos, amigos. Gracias por acompañarnos. 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Arrancando la semana. 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Y está muy bueno el evento, ¿eh? 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

Algo muy importante no les dije. Mañana es a las 19:30 horas. Nuestro programa arranca a las 18 horas, ya vamos a estar ahí, pero las puertas se abren 19:30 horas, ¿eh? Eso para tenerlo en cuenta. ¿Sí? 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

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Vamos con canciones. Sí, vamos a seguir con canciones que son buenas todos. Habilito también el WhatsApp. Ah, les cuento que el ganador del vino ya vino a buscar, ¿sí? Dice que va a ser para su señora, ¿sí? Bueno, está muy bien. 0972-9191, que ellos quieran hacer algún pedido. Bienvenido. Esta banda tiene mucho glam, especialmente por su mentor, el gran Brian Ferry. Pero también estaba uno, un gran músico que después se convierte en un gran productor. Lo produjo a David Bowie. Estuvo en la trilogía de Berlín de David Bowie. También le produjo a U2 y a muchísimas bandas más. Se llama Brian Eno. Phil Manzanera también está. Ah, y estoy trascordado el nombre del otro. Pero la banda se llama Roxy Music. Un temazo de 1982. Take a chance with me. Volvemos enseguida. 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

0: ¡Qué buena música! Del álbum Automatic for the People, Everybody Hurts, de 1992. Fue votada varias veces como la canción más triste de la historia.
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0: La historia.
1: Bueno, estás escuchando música entre copas, son las 19 horas con 17 minutos en todo el territorio nacional.
0: Así es, gracias por acompañarnos, amigos. Bueno, mañana tenemos un evento muy interesante. Nuestros amigos de Distribuidora Gloria ya hicieron sabores de España, sabores de Italia. Le da el cuero hacer con sabores de todo el mundo porque tienen vinos de todo el mundo. Mañana es el turno de sabores de Argentina. Muy interesante va a estar lo de mañana, ¿eh?
1: Y sí, la verdad que sí. Tuvimos mucho de Argentina en estos últimos días. Yo creo que esto sería cerrar con broche de oro también todo lo que fue, todo lo que pasó con Argentina. Bueno, eso lo vamos a celebrar también con sabores de Argentina, con lo que sí tienen bueno, que son los vinos.
0: Sí. 10 vinos nuevos. Que están en nuestro país, vinos inéditos de la bodega Trapiche, que es la bodega del cual, del grupo Peñaflor. Está en más de 80 países esta bodega y del mundo. Es una de las bodegas que más vinos exporta de Chile, de Argentina, digo bien. Es maravilloso, ¿eh? Realmente es espectacular. Y bueno, la experiencia se trata de eso. Los 10 vinos, cada uno tiene una estación y se hace un juego, ¿verdad? Al llegar te dan un pasaporte y vos vas yendo a todas las estaciones.
1: Y sellando recolectando las estampillas.
0: Sí, las estampillas, unas estampas te ponen ahí, exactamente. Antes era sello.
1: Sí, antes era sello.
0: Me gusta porque...
1: En la primera edición.

0: guión fue, creo que Sabores de España.
1: Sí.
0: No, o Sabores de Italia, bueno, ya. Ahora ya son estampillas.
1: Exactamente.
0: Son estampillas que vos vas recolectando conforme vas probando los vinos de cada estación.
1: Y una vez que haya, o sea, hace el sorteo, vos saliste sorteado, por decirlo así, te vas con tu pasaporte.
0: Sí.
1: Y tenés que mostrar que te fuiste a todas las estaciones.
0: Exacto.
1: Tenés todas las estampillas o estampas. Y ahí te llevas el premio que te ganaste, ¿verdad? Pero tenés que recorrer. O
0: claro,
1: sea, hay que
0: no, tenés que completar el pasaporte.
1: Hay que ir con ganas de tomar vino.
0: Obvio, obvio.
1: Claro. Entonces, también hay una gastronomía, la parte de unos bocados, que van a marear perfectamente con todos estos vinos.
0: Claro.
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0: Me parece genial. ¿Y te parece si ahora vamos a canciones?
1: Nirvana, desde su Unplugged de Music Television, haciendo un cover de David Bowie del álbum The Man Who Sold the World, la canción homónima al disco. La original es de 1970, esta versión es de 1994. Nosotros somos de 2026.
0: Bueno, yo soy del 89, no sé si vos naciste.
1: Yo nací antes de ayer. Bueno.
0: Así es, y bueno, y enseguida volvemos con más de Música Entre Copas.

0: That was a David Bowie song.
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0: Orquesta Manuver Sin The Dark, OMD y su canción de mediados de los 80, So In Love.
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0: Bien ahí, junto con Vane González, haciendo este arranque de semana. Y les cuento algo, mañana se lanzan 10 nuevas etiquetas de la bodega Trapiche en Paraguay. Hace, para esta expo vino, vino una bodega nueva llamada Desquiciados Wines, que es un proyecto vitivinícola, disruptivo y de autor, creado en Argentina por Gonzalo Tamagnini y Martín Sesto, enfocados en la innovación, la experiencia y la búsqueda de diferentes terruños. Sus vinos son conocidos por reflejar el lado salvaje y apasionado del vino, destacando por las etiquetas modernas y una excelente relación precio-calidad, ¿no? Estos vinos que ya están en nuestros mercados fueron traídos para la expo vino, y fueron los primeros días de este mes. Parece hace mucho, pero este mes fue Vane González, ¿no?
1: Qué bárbaro.
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1: Y eso hace que la experiencia sea completa.
0: Totalmente. 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
0: Así mismo, espectacular los desquiciados Wines. Bueno, así estamos, amigos. Está medio que quiere, como solemos decir nosotros, bajar la temperatura, ¿eh?
1: Así es, Galli. Bueno, hoy te comento, ahora mismo tenemos una temperatura de 22 grados. Tuvimos una mínima de 20, una máxima de 29, pero en teoría va a llover.
0: Sí, hay un viento fresquillo ahora, porque me fui a buscar algo del auto.
1: Sí, de hecho que tuvimos unas ráfagas de viento el fin de semana bastante fuertes. Sí, con vientos que rondaban hasta los 100 kilómetros por hora.
0: Wow.
1: Causó muchísimos daños, ¿verdad? Sí. En todo el país, pues, prácticamente. Pero bueno, hoy mismo tenemos una probabilidad de que en la madrugada, de entre el 30 y 40%, de lluvias.
0: Ah, no va a llover.
1: ¿Entendés?
0: No va a llover.
1: Hoy, bueno, mañana 100% de probabilidades de lluvias.
0: Ahí sí puede ser.
1: Bueno, 18 de mínima, 23 de máxima. Pero vamos a ver, porque todo esto es un pronóstico, no es ninguna realidad todavía. Miércoles, 85% de probabilidades de lluvias y tormentas eléctricas, con un descenso de temperatura ya más marcado, porque vamos a tener 16 de mínima y 19 de máxima. Para el jueves, amanecer con 15 grados e ir hasta los 20 graditos nada más. Viernes, 16 de mínima, 21 grados de máxima. Y eso es lo que nos dice el pronóstico extendido para la semana. Igual vamos a ir actualizando esto día a día, porque nunca se sabe. Puede cambiar.
0: Bueno, y mañana entonces en teoría va a llover. 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
0: El gran cantautor y poeta canadiense, un genio, uno de los más grandes de toda la historia, Leonard Cohen, él es un capo, pero maravilloso. Ian McCulloch, el vocalista de la banda Icon the Bunnymen, hace un cover, pero ya en su faceta en solitario, Ian McCulloch, un cover de Leonard Cohen. La música se llama Lover, Lover, Lover.
1: Y enseguida volvemos con más de Música Entre Copas.

0: Breakout de 1986, canción de Sweet Now Sister.
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0: música entre copas.
1: Así es, muchas gracias por permitirnos acompañarte. Seguro estás manejando, ya llegaste a casa, pero bueno, ahí estamos nosotros para darte las mejores canciones, como siempre.
0: Así mismo es. Vamos a la parte de homenaje, ¿sí? Siempre en la última hora de música entre copas hacemos homenajes y le va a tocar a un gran guitarrista, músico, compositor, cantante, es multiinstrumentista, activista, astrofísico británico, él conocido por ser el guitarrista, compositor, en parte también vocalista y en ocasiones tecladista de la banda de rock Queen. Él es Brian May.
1: Así mismo.

0: Brian May, dentro de Queen, compuso muchísimas canciones para la banda. Él utiliza una guitarra eléctrica fabricada por él y su papá, llamada Red Special.
1: Ah, mirá vos.
0: Es considerado uno de los guitarristas más importantes y originales de la música popular. En el 2003 y el 2011, la revista Rolling Stone lo ubicó en el puesto 26 de su lista de los guitarristas más grandes de todos los tiempos. En el 2005, una entrevista, Planet Rock lo ubicó como en el puesto de los 7 mejores guitarristas. En el 2020 fue elegido como el mejor guitarrista de todos los tiempos por los lectores de la revista Total Guitar. Comendador del Orden del Imperio Británico también, ¿eh? Un capo, ¿eh? Brian May, dentro de una banda que tiene muchísimos seguidores en nuestro país. Lo vamos a homenajear con dos canciones. We Will Rock You, de 1977, canción que él la creó, él la compuso. Y después, si hablamos de Queen, y algo que un fan de Queen siempre te va a refregar por la cara y no podés discutirle, porque por más que te guste una banda más que Queen, el fan te va a decir, sí, pero tu banda no tiene Bohemian Rhapsody.
1: Y tiene razón.
0: Y tiene razón. Una música que tiene todo.
1: Así es. Y enseguida volvemos con...
0: Revista Total Guitar. Comendador del Orden del Imperio Británico también, ¿eh? Un capo, ¿eh? Brian May, dentro de una banda que tiene muchísimos seguidores en nuestro país. Lo vamos a homenajear con dos canciones. We Will Rock You, de 1977, canción que él la creó, él la compuso. Y después, si hablamos de Queen, y algo que un fan de Queen siempre te va a refregar por la cara y no podés discutirle, porque por más que te guste una banda más que Queen, el fan te va a decir, sí, pero tu banda no tiene Bohemian Rhapsody.
1: Y tiene razón.
0: Y tiene razón. Una música que tiene todo. Quedar con dos canciones. We Will Rock You, de 1977, canción que él la creó, él la compuso. Y después, si hablamos de Queen, y algo que un fan de Queen siempre te va a refregar por la cara y no podés discutirle, porque por más que te guste una banda más que Queen, el fan te va a decir, sí, pero tu banda no tiene Bohemian Rhapsody.
1: Y tiene razón.
0: Y tiene razón. Una música que tiene todo.

0: siempre te va a refregar por la cara y no podés discutirle. Porque por más que te guste una banda más que Queen, el fan te va a decir, sí, pero tu banda no tiene Bohemian Rhapsody.
1: Y tiene razón.
0: Y tiene razón. Una música que tiene todo.
1: Así es. Y enseguida volvemos con más de música entre...

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0: Así es. Bueno, Brian May estuvo de cumpleaños ayer, ¿eh? Uh-huh. Ayer fue el cumpleaños de Brian May. No sé si dije o no dije eso, pero aclaro que fue ayer. Y hoy sí está de cumpleaños Carlos Humberto Santana Barragán. Uh-huh. Este es casi mi primo. Él es Barragán, yo Barrigón. Casi mi primo. Outland de Navarro, Jalisco, México. Un día como el de hoy, pero de 1947. Conocido como Carlos Santana o simplemente Santana.
1: Santana.
0: ¿Sí? Guitarrista mexicano, radicado y nacionalizado estadounidense. En 1966 fundó la banda Santana, pionera en fusionar música latina con el rock. Vendió muchísimos álbumes en la historia. Es uno de los mejores guitarristas de todos los tiempos, ¿eh? Después está casado con Cindy Blackman. ¿Sabes quién es ella?
1: No.
0: La baterista de Lenny Kravitz.
1: Ah.
0: Hermosa ella. Hermosa. Lo que yo creo que era ese pelado. Por eso yo nunca le vi sin sombrero a él.
1: Porque
0: y no sé, yo me estoy quedando pelado, a mí no me afecta en lo mínimo. Y tengo amigos también que son pelados, hace rato no le afecta en lo mínimo, pero a veces no le gusta.
1: Y hay gente que opta por la gorra hasta cuando duerme.
0: Sí, está bien. Pero cada uno con su...
1: Claro.
0: Es un genio, qué bárbaro, sí, vamos a hablar de él. Pero vamos a homenajearlo con una canción que canta Greg Rowley, que también fue mundialmente conocido por ser el vocalista de Journey. Y es un cover, la música original de Fleetwood Mac, y esta es la versión de Santana, que es, esta música me encanta, me parece pero espectacular. Peter Green de Fleetwood Mac creó la música,
1: sí,
0: pero obviamente esta versión de Santana le pasó por arriba.
1: Qué va.
0: Black Magic Woman, para homenajearlo a Carlos Santana, está de cumpleaños, ¿eh?
1: Así es, y enseguida volvemos con más de Música Entre Copas.

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0: Y estamos llegando a la parte final de la entrega del día de hoy de Música Entre Copas aquí en Radio Mix 90.3 FM. 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
0: 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Antes de irnos, o sea, nos vamos a ir con una canción, porque un día como hoy, 20 de julio de 1965, se publica la canción llamada Like a Rolling Stone de Bob Dylan, considerada una de las canciones más importantes en la historia de la música. Marcó el punto de inflexión donde Bob Dylan, Robert Allen Zimmerman, leyenda viviente él, dejó atrás el folk acústico para adoptar un sonido eléctrico y rockero. Se lanzó un día como hoy, de 1965, y fue un poema que hizo en junio de ese año y la musicalizó, y se lanzaba un día como hoy, de 1965, de su álbum Highway 61 Revisited.
1: Así es, y con este temazo nos despedimos por hoy, pero vos no, vos quedate ahí, prendidísimo a la programación de Radio Mix 90.3 FM, porque más música y buena música es justamente lo que vas a encontrar aquí. Se me cuidan, chau chau.

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